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4: El pronóstico del tiempo indica para esta noche una temperatura mínima en los 22 grados centígrados, con un cielo que estará mayormente despejado y un viento soplando del sur sureste entre los 5 a los 10 kilómetros por hora. Para mañana domingo, Día de las Madres, una máxima en los 36 grados centígrados, un día que estará totalmente soleado y ligeramente caluroso. Y ya para la noche, la mínima descendería hasta los 21 grados Celsius, con cielos en su mayor parte nublado y un 50% de posibles lluvias y tormentas eléctricas, además de un viento que estará soplando proveniente del noroeste, entre los 10 a los 15 kilómetros por hora.
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4: Y en la información, una mujer de 45 años identificada como Grecia Flores fue detenida por oficiales de aduanas y protección fronteriza en el puente internacional número 2, luego de que autoridades detectaran que contaba con órdenes de arresto en el condado de Bexar. De acuerdo con el reporte oficial de la oficina del sheriff del condado de Maverick, la mujer intentaba ingresar a Estados Unidos procedente de Piedras Negras cuando fue interceptada durante una revisión en el cruce fronterizo. Como parte de las actividades del mes de concientización sobre la salud mental, personal de recursos humanos de Eagle Pass realizó una dinámica donde plasmaron mensajes positivos y de apoyo con gises de colores en las banquetas frente al City Hall. La iniciativa buscó generar un entorno de reflexión y empatía entre los ciudadanos que transitan por el edificio municipal, destacando mensajes relacionados con la solidaridad, la amabilidad y el cuidado de la salud mental. Una ciudadana reportó daños a su vehículo luego de que este fuera impactado mientras se encontraba debidamente estacionado sobre la calle San Vicente, en la colonia Infonavit, Río Grande. De acuerdo con los primeros reportes, la afectada, identificada como Verónica Delgado, señaló que un conductor a bordo de un vehículo de la marca Chevrolet chocó su automóvil Nissan y posteriormente se dio a la fuga. Una vivienda de la colonia El Edén fue saqueada por delincuentes que aprovecharon la ausencia de su propietario para ingresar y llevarse joyería, aparatos electrónicos y dinero en efectivo, causando además daños en uno de los accesos del domicilio. El robo fue reportado la noche de este viernes por Carlos Ramírez, dueño de la propiedad ubicada en la calle Santito, quien dijo que estuvo fuera de la ciudad y al regresar encontró la puerta dañada y el interior de la vivienda desordenado. Continuando con sus actividades de campaña, este sábado la candidata a la Diputación Local por Morena y el PT, Mayra Rubí Rangel, realizó un crucero que tuvo lugar en la Rotonda del Avión, ubicada en el cruce del Boulevard República y Armando Treviño. La abanderada destacó el buen recibimiento que ha tenido de la población, al tiempo que adelantó que en próximos días sostendrá una reunión con empresarios y organismos de carácter privado, con la intención de que conozcan su plataforma política. Al hacer un balance de su primera semana de campaña, el candidato de la Alianza Ciudadana por la Seguridad, Guillermo Ruiz Guerra, reconoció que se obtuvieron buenos resultados, ya que sus propuestas han tenido mucha aceptación entre la ciudadanía. Previo a este 10 de mayo, Día de las Madres, el abanderado aprovechó para felicitar anticipadamente a todas las mamás en su día, y en especial a su esposa, quien también se encontrará en fecha de cumpleaños. Esta fue una producción de Radio Zócalo Noticias, en la voz de Gabriel Méndez Martínez.
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1: En un día como hoy, pero de 9
2: de mayo, 1949. Nace en Nueva York Billy Joel. En 1980 se colocó en primer lugar con It's Still Rock and Roll to Me y de nuevo en 1983 con Uptown Girl, además de 4 álbumes en primer lugar. Starship empieza un récord de 4 semanas en primer lugar con el tema de Diane Warren, Nothing's Gonna Stop Us Now. A los 48 años, Grace Lick, vocalista del grupo, se convirtió en la cantante de más edad en tener un número 1. En 1999, Cher rompió ese récord a los 53 años.
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4: El pronóstico del tiempo indica para esta noche una temperatura mínima en los 22 grados centígrados, con un cielo que estará mayormente despejado y un viento soplando del sur-sureste entre los 5 a los 10 kilómetros por hora. Para mañana domingo, Día de las Madres, una máxima en los 36 grados centígrados, un día que estará totalmente soleado y ligeramente caluroso. Y ya para la noche, la mínima descendería hasta los 21 grados Celsius, con cielos en su mayor parte nublado y un 50% de posibles lluvias y tormentas eléctricas, además de un viento que estará soplando proveniente del noroeste, entre los 10 a los 15 kilómetros por hora.
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4: Y en la información, una mujer de 45 años identificada como Grecia Flores fue detenida por oficiales de aduanas y protección fronteriza en el puente internacional número 2, luego de que autoridades detectaran que contaba con órdenes de arresto en el condado de Bexar. De acuerdo con el reporte oficial de la oficina del sheriff del condado de Maverick, la mujer intentaba ingresar a Estados Unidos procedente de Piedras Negras cuando fue interceptada durante una revisión en el cruce fronterizo. Como parte de las actividades del mes de concientización sobre la salud mental, personal de recursos humanos de Eagle Pass realizó una dinámica donde plasmaron mensajes positivos y de apoyo con gises de colores en las banquetas frente al City Hall. La iniciativa buscó generar un entorno de reflexión y empatía entre los ciudadanos que transitan por el edificio municipal, destacando mensajes relacionados con la solidaridad, la amabilidad y el cuidado de la salud mental. Una ciudadana reportó daños a su vehículo luego de que este fuera impactado mientras se encontraba debidamente estacionado sobre la calle San Vicente, en la colonia Infonavit Río Grande. De acuerdo con los primeros reportes, la afectada, identificada como Verónica Delgado, señaló que un conductor a bordo de un vehículo de la marca Chevrolet chocó su automóvil Nissan y posteriormente se dio a la fuga. Una vivienda de la colonia El Edén fue saqueada por delincuentes que aprovecharon la ausencia de su propietario para ingresar y llevarse joyería, aparatos electrónicos y dinero en efectivo, causando además daños en uno de los accesos del domicilio. El robo fue reportado la noche de este viernes por Carlos Ramírez, dueño de la propiedad ubicada en la calle Santito, quien dijo que estuvo fuera de la ciudad y al regresar encontró la puerta dañada y el interior de la vivienda desordenado. Continuando con sus actividades de campaña, este sábado la candidata a la diputación local por Morena y el PT, Mayra Rubí Rangel, realizó un crucero que tuvo lugar en la rotonda del avión, ubicada en el cruce del Boulevard República y Armando Treviño. La banderada destacó el buen recibimiento que ha tenido de la población, al tiempo que adelantó que en próximos días sostendrá una reunión con empresarios y organismos de carácter privado con la intención de que conozcan su plataforma política. Al hacer un balance de su primera semana de campaña, el candidato de la Alianza Ciudadana por la Seguridad, Guillermo Ruiz Guerra, reconoció que se obtuvieron buenos resultados, ya que sus propuestas han tenido mucha aceptación entre la ciudadanía. Previo a este 10 de mayo, Día de las Madres, el abanderado aprovechó para felicitar anticipadamente a todas las mamás en su día, y en especial a su esposa, quien también se encontrará en fecha de cumpleaños. Esta fue una producción de Radio Zócalo Noticias, en la voz de Gabriel Méndez Martínez.
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1: En un día como hoy, pero de
2: 1949. Nace en Nueva York Billy Joel. En 1980 se colocó en primer lugar con It's Still Rock and Roll to Me y de nuevo en 1983 con Uptown Girl, además de 4 álbumes en primer lugar. Starship empieza un récord de 4 semanas en primer lugar con el tema de Diane Warren, Nothing's Gonna Stop Us Now. A los 48 años, Grace Slick, vocalista del grupo, se convirtió en la cantante de más edad en tener un número 1. En 1999, Cher rompió ese récord a los 53 años.
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6: Un momento, ANSPAC. No debemos desperdiciar ningún trabajo por humilde que sea, ya que si es honesto siempre será noble. El trabajo nos hace felices e independientes. Por eso es preciso que nos preparemos poniendo nuestro mejor esfuerzo para lograr ser mejores en el campo que escojamos desempeñar. Pero si aún no trabajamos, podemos ir desarrollando ciertos hábitos que nos ayudarán el día en que lo hagamos. Estos hábitos son la constancia, pues solo quien es constante puede conservar su trabajo. La responsabilidad. Todo trabajo, por más sencillo que sea, exige personas responsables y conscientes del trabajo que realizan. La puntualidad, pues si no somos puntuales, acabaremos perdiéndolo. Así que prepararnos para el día de mañana. Este fue un momento ANSPAC.
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4: El pronóstico del tiempo indica para esta noche una temperatura mínima en los 22 grados centígrados, con un cielo que estará mayormente despejado y un viento soplando del sur sureste entre los 5 a los 10 kilómetros por hora. Para mañana domingo, Día de las Madres, una máxima en los 36 grados centígrados, un día que estará totalmente soleado y ligeramente caluroso. Y ya para la noche, la mínima descendería hasta los 21 grados Celsius, con cielos en su mayor parte nublado y un 50% de posibles lluvias y tormentas eléctricas, además de un viento que estará soplando proveniente del noroeste, entre los 10 a los 15 kilómetros por hora.
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4: Y en la información, una mujer de 45 años identificada como Grecia Flores fue detenida por oficiales de aduanas y protección fronteriza en el puente internacional número 2, luego de que autoridades detectaran que contaba con órdenes de arresto en el condado de Bexar. De acuerdo con el reporte oficial de la oficina del sheriff del condado de Maverick, la mujer intentaba ingresar a Estados Unidos procedente de Piedras Negras cuando fue interceptada durante una revisión en el cruce fronterizo. Como parte de las actividades del mes de concientización sobre la salud mental, personal de recursos humanos de Eagle Pass realizó una dinámica donde plasmaron mensajes positivos y de apoyo con gises de colores en las banquetas frente al City Hall. La iniciativa buscó generar un entorno de reflexión y empatía entre los ciudadanos que transitan por el edificio municipal, destacando mensajes relacionados con la solidaridad, la amabilidad y el cuidado de la salud mental. Una ciudadana reportó daños a su vehículo luego de que este fuera impactado mientras se encontraba debidamente estacionado sobre la calle San Vicente, en la colonia Infonavit, Río Grande. De acuerdo con los primeros reportes, la afectada, identificada como Verónica Delgado, señaló que un conductor a bordo de un vehículo de la marca Chevrolet chocó su automóvil Nissan y posteriormente se dio a la fuga. Una vivienda de la colonia El Edén fue saqueada por delincuentes que aprovecharon la ausencia de su propietario para ingresar y llevarse joyería, aparatos electrónicos y dinero en efectivo, causando además daños en uno de los accesos del domicilio. El robo fue reportado la noche de este viernes por Carlos Ramírez, dueño de la propiedad ubicada en la calle Santito, quien dijo que estuvo fuera de la ciudad y al regresar encontró la puerta dañada y el interior de la vivienda desordenado. Continuando con sus actividades de campaña, este sábado la candidata a la diputación local por Morena y el PT, Mayra Rubí Rangel, realizó un crucero que tuvo lugar en la rotonda del avión, ubicada en el cruce del Boulevard República y Armando Treviño. La banderada destacó el buen recibimiento que ha tenido de la población, al tiempo que adelantó que en próximos días sostendrá una reunión con empresarios y organismos de carácter privado, con la intención de que conozcan su plataforma política. Al hacer un balance de su primera semana de campaña, el candidato de la Alianza Ciudadana por la Seguridad, Guillermo Ruiz Guerra, reconoció que se obtuvieron buenos resultados, ya que sus propuestas han tenido mucha aceptación entre la ciudadanía. Previo a este 10 de mayo, Día de las Madres, el abanderado aprovechó para felicitar anticipadamente a todas las mamás en su día, y en especial a su esposa, quien también se encontrará en fecha de cumpleaños. Esta fue una producción de Radio Zócalo Noticias, en la voz de Gabriel Méndez Martínez.
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Back FM 100.9, son las 9 de la noche con 9 minutos y le quiero mandar un saludo a mi sobrina Laila Lulú que nos está escuchando ahorita. Saluditos Laila, saluditos a Melisa y a René, que no sé si René me está escuchando, pero a mi cuñada Melisa y a mi sobrina Laila, un saludote y un fuerte abrazo. Vámonos con más música. Te recuerdo el WhatsApp de cabina 878-79-099-33.

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Back FM 100.9, ya son las 9 de la noche con 36 minutos. Y le vuelvo a mandar un saludo a mi sobrina Laila Lulú, a mi hermano René y a mi cuñada Melissa. Que esta canción fue para mi hermano René. Y déjenme le pongo, porque ya mi sobrina Laila ya me pidió una canción y tengo que ponerla. Así que déjenme la busco. Mientras seguimos platicando, te recuerdo el WhatsApp de cabina 878-79-099-33. 878-79-099-33. Habiéndoles dicho eso, déjenme ahora sí, ya tengo todo aquí preparado, al parecer. Sí, muy bien. Ya no me va a estar cortando como lo estaba haciendo ahorita. Ok. Vámonos con la siguiente canción. Esto es I Love You Baby de Frank Sinatra. Yo regreso en un rato más.

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1: En un día como hoy, pero de 9
2: de mayo, 1949. Nace en Nueva York, Billy Joel. En 1980, se colocó en primer lugar con It's Still Rock and Roll to Me y de nuevo en 1983 con Uptown Girl, además de 4 álbumes en primer lugar. Starship empieza un récord de 4 semanas en primer lugar con el tema de Diane Warren, Nothing's Gonna Stop Us Now. A los 48 años, Grace Slick, vocalista del grupo, se convirtió en la cantante de más edad en tener un número 1. En 1999, Cher rompió ese récord a los 53 años.
1: Estamos haciéndote recordar.
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4: El pronóstico del tiempo indica para esta noche una temperatura mínima en los 22 grados centígrados, con un cielo que estará mayormente despejado y un viento soplando del sur-sureste entre los 5 a los 10 kilómetros por hora. Para mañana domingo, Día de las Madres, una máxima en los 36 grados centígrados, un día que estará totalmente soleado y ligeramente caluroso. Y ya para la noche, la mínima descendería hasta los 21 grados Celsius, con cielos en su mayor parte nublado y un 50% de posibles lluvias y tormentas eléctricas, además de un viento que estará soplando proveniente del noroeste, entre los 10 a los 15 kilómetros por hora.
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4: Y en la información, una mujer de 45 años identificada como Grecia Flores fue detenida por oficiales de aduanas y protección fronteriza en el puente internacional número 2, luego de que autoridades detectaran que contaba con órdenes de arresto en el condado de Bexar. De acuerdo con el reporte oficial de la oficina del sheriff del condado de Maverick, la mujer intentaba ingresar a Estados Unidos procedente de Piedras Negras cuando fue interceptada durante una revisión en el cruce fronterizo. Como parte de las actividades del mes de concientización sobre la salud mental, personal de recursos humanos de Eagle Pass realizó una dinámica donde plasmaron mensajes positivos y de apoyo con gises de colores en las banquetas frente al City Hall. La iniciativa buscó generar un entorno de reflexión y empatía entre los ciudadanos que transitan por el edificio municipal, destacando mensajes relacionados con la solidaridad, la amabilidad y el cuidado de la salud mental. Una ciudadana reportó daños a su vehículo luego de que este fuera impactado mientras se encontraba debidamente estacionado sobre la calle San Vicente, en la colonia Infonavit, Río Grande. De acuerdo con los primeros reportes, la afectada, identificada como Verónica Delgado, señaló que un conductor a bordo de un vehículo de la marca Chevrolet chocó su automóvil Nissan y posteriormente se dio a la fuga. Una vivienda de la colonia El Edén fue saqueada por delincuentes que aprovecharon la ausencia de su propietario para ingresar y llevarse joyería, aparatos electrónicos y dinero en efectivo, causando además daños en uno de los accesos del domicilio. El robo fue reportado la noche de este viernes por Carlos Ramírez, dueño de la propiedad ubicada en la calle Santito, quien dijo que estuvo fuera de la ciudad y al regresar encontró la puerta dañada y el interior de la vivienda desordenado. Continuando con sus actividades de campaña, este sábado la candidata a la diputación local por Morena y el PT, Mayra Rubí Rangel, realizó un crucero que tuvo lugar en la rotonda del avión, ubicada en el cruce del Boulevard República y Armando Treviño. La banderada destacó el buen recibimiento que ha tenido de la población, al tiempo que adelantó que en próximos días sostendrá una reunión con empresarios y organismos de carácter privado, con la intención de que conozcan su plataforma política. Al hacer un balance de su primera semana de campaña, el candidato de la Alianza Ciudadana por la Seguridad, Guillermo Ruiz Guerra, reconoció que se obtuvieron buenos resultados, ya que sus propuestas han tenido mucha aceptación entre la ciudadanía. Previo a este 10 de mayo, Día de las Madres, el abanderado aprovechó para felicitar anticipadamente a todas las mamás en su día, y en especial a su esposa, quien también se encontrará en fecha de cumpleaños. Esta fue una producción de Radio Zócalo Noticias, en la voz de Gabriel Méndez Martínez.
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1: En un día como hoy, pero de 9
2: de mayo, 1949. Nace en Nueva York, Billy Joel. En 1980, se colocó en primer lugar con It's Still Rock and Roll to Me y de nuevo en 1983 con Uptown Girl, además de 4 álbumes en primer lugar. Starship empieza un récord de 4 semanas en primer lugar con el tema de Diane Warren, Nothing's Gonna Stop Us Now. A los 48 años, Grace Lick, vocalista del grupo, se convirtió en la cantante de más edad en tener un número uno. En 1999, Cher rompió ese récord a los 53 años.
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Bank FM 100.9, son las 10 de la noche ya con 56 minutos, ya hora de despedirla. Regresamos ahorita a las 11 de la noche y te recuerdo el WhatsApp de cabina 878-790-9933, 878-790-9933. Síguenos también en redes sociales, Face e Insta, nos encuentras como Bank FM 100.9. A mí en Insta me encuentras como El Pustulio. Habiéndoles dicho eso, también te recuerdo que el jueves hay podcast de Esto es Cine, donde hablaremos de la saga de Crepúsculo. Sí, una de las sagas pues controversiales en el sentido de popularidad y odio que mucha gente tuvo en su momento. Yo digo que es una saga pues palomera y que de ahí salió uno de los actuales mejores actores de la generación, que es Robert Pattinson. Bueno, vamos a estar hablando de ella o de esta saga el jueves en punto de las 6 de la tarde en el canal de televisión de Super Channel 12 y también en las páginas de Face de Super Channel 12 y Bank FM 100.9. Vámonos con otra canción que nos pidieron y rezamos a las 11.

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5: El pronóstico del tiempo indica para esta noche una temperatura mínima en los 22 grados centígrados, con un cielo que estará mayormente despejado y un viento soplando del sur sureste entre los 5 a los 10 kilómetros por hora. Para mañana domingo, Día de las Madres, una máxima en los 36 grados centígrados, un día que estará totalmente soleado y ligeramente caluroso. Y ya para la noche, la mínima descendería hasta los 21 grados Celsius, con cielos en su mayor parte nublado y un 50% de posibles lluvias y tormentas eléctricas, además de un viento que estará soplando proveniente del noroeste, entre los 10 a los 15 kilómetros por hora.
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5: Y en la información, una mujer de 45 años identificada como Grecia Flores fue detenida por oficiales de aduanas y protección fronteriza en el puente internacional número 2, luego de que autoridades detectaran que contaba con órdenes de arresto en el condado de Bexar. De acuerdo con el reporte oficial de la oficina del sheriff del condado de Maverick, la mujer intentaba ingresar a Estados Unidos procedente de Piedras Negras cuando fue interceptada durante una revisión en el cruce fronterizo. Como parte de las actividades del mes de concientización sobre la salud mental, personal de recursos humanos de Eagle Pass realizó una dinámica donde plasmaron mensajes positivos y de apoyo con gises de colores en las banquetas frente al City Hall. La iniciativa buscó generar un entorno de reflexión y empatía entre los ciudadanos que transitan por el edificio municipal, destacando mensajes relacionados con la solidaridad, la amabilidad y el cuidado de la salud mental. Una ciudadana reportó daños a su vehículo luego de que este fuera impactado mientras se encontraba debidamente estacionado sobre la calle San Vicente, en la colonia Infonavit, Río Grande. De acuerdo con los primeros reportes, la afectada, identificada como Verónica Delgado, señaló que un conductor a bordo de un vehículo de la marca Chevrolet chocó su automóvil Nissan y posteriormente se dio a la fuga. Una vivienda de la colonia El Edén fue saqueada por delincuentes que aprovecharon la ausencia de su propietario para ingresar y llevarse joyería, aparatos electrónicos y dinero en efectivo, causando además daños en uno de los accesos del domicilio. El robo fue reportado la noche de este viernes por Carlos Ramírez, dueño de la propiedad ubicada en la calle Santito, quien dijo que estuvo fuera de la ciudad y al regresar encontró la puerta dañada y el interior de la vivienda desordenado. Continuando con sus actividades de campaña, este sábado la candidata a la Diputación Local por Morena y el PT, Mayra Rubí Rangel, realizó un crucero que tuvo lugar en la Rotonda del Avión, ubicada en el cruce del Boulevard República y Armando Treviño. La banderada destacó el buen recibimiento que ha tenido de la población, al tiempo que adelantó que en próximos días sostendrá una reunión con empresarios y organismos de carácter privado, con la intención de que conozcan su plataforma política. Al hacer un balance de su primera semana de campaña, el candidato de la Alianza Ciudadana por la Seguridad, Guillermo Ruiz Guerra, reconoció que se obtuvieron buenos resultados, ya que sus propuestas han tenido mucha aceptación entre la ciudadanía. Previo a este 10 de mayo, Día de las Madres, el abanderado aprovechó para felicitar anticipadamente a todas las mamás en su día, y en especial a su esposa, quien también se encontrará en fecha de cumpleaños. Esta fue una producción de Radio Zócalo Noticias, en la voz de Gabriel Méndez Martínez.
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1: En un día como hoy, pero de 9
2: de mayo, 1949. Nace en Nueva York, Billy Joel. En 1980, se colocó en primer lugar con It's Still Rock and Roll to Me y de nuevo en 1983 con Uptown Girl, además de 4 álbumes en primer lugar. Starship empieza un récord de 4 semanas en primer lugar con el tema de Diane Warren, Nothing's Gonna Stop Us Now. A los 48 años, Grace Lick, vocalista del grupo, se convirtió en la cantante de más edad en tener un número 1. En 1999, Cher rompió ese récord a los 53 años.
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5 de la madrugada con 7 minutos. Buenos días, feliz cierre de fin de semana, cierre de semana. Estamos en el Día de las Madres, así es. 10 de mayo, hoy domingo 10 de mayo, son las 5 de la madrugada con 7 minutos. Muy, pero muy buenos días y continuamos con la música.

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1: En un día como hoy, pero de...
2: 1985. El grupo femenino The Go-Go's anunció que se separarían. Belinda Carlisle y Jane Wilding tuvieron posteriormente carreras exitosas y el grupo se reformó a finales de los 90. Falco llega al primer puesto en los charts con Rock Me Amadeus. Con eso se convirtió en el primer acto austriaco en lograr un número uno. En 1998, mientras manejaba en República Dominicana, Falco se estrelló contra un autobús que iba a exceso de velocidad. El conductor pasó 3 años en prisión por la muerte del cantante.

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2: Un momento, Anspac. Hábitos que nos ayudarán el día en que lo hagamos. Esos hábitos son la constancia, pues solo quien es constante puede conservar un trabajo, la responsabilidad. Todo trabajo, por más sencillo que sea, exige personas responsables y conscientes del trabajo que realizan.

0: puntualidad, pues si no somos puntuales, acabaremos perdiéndolo. Así que a prepararnos para el día de mañana. Este fue un momento ANSPAC.
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5:33, ¿qué tal? Buenos días. Domingo 10 de mayo, le repito, Día de las Madres, tanto en Estados Unidos como en México. Vamos a festejarlas como se merece y sobre todo a papacharlas, dele un abrazo, un beso, dedícale unas bonitas palabras. Eso es más importante que cualquier regalo material. Continuamos con algo de Lady Gaga.

Hey, ¿qué tal? Faltan 14 minutos para que sean las 6 de la mañana, 14 para las 6, buenos días. Feliz domingo, feliz Día de las Madres. Continuamos con Solo Éxitos a través de la estación Retro. Escuchamos algo de Michael Jackson y viene enseguida algo de Green Day, Basket Case, lo que viene a continuación, y esto de 1994 por la estación Retro de Piedras Negras.

Un minuto apenas rebasando las 6 de la mañana. Buenos y victoriosos días. Sí, victoriosos días. Ganaron las Chivas 2-0 y salieron avantes de la llave entre los Tigres y las Chivas. Lo ganaba Tigres 3-1. Allá lo ganaron en la Sultana del Norte. Tenía ventaja de 2 goles. No se veía por dónde las Chivas pudiera regresar. Y a final de cuentas, a partir del 73 empezó a vivirse el sueño con el gol de Santi Sandoval. Luego de ratitito se vino el segundo, consumándose lo que fue la hazaña, 2-0, las Chivas alcanzó en el global, empató a los Tigres y está del otro lado, está en las semifinales del fútbol mexicano. Ganaron las Chivas a los Tigres ayer sábado.

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1: En un día como hoy, pero de...
2: 1985. El grupo femenino The Go-Go's anunció que se separarían. Belinda Carlisle y Jane Wilding tuvieron posteriormente carreras exitosas y el grupo se reformó a finales de los 90. Falco llega al primer puesto en los charts con Rock Me Amadeus. Con eso se convirtió en el primer acto austriaco en lograr un número uno. En 1998, mientras manejaba en República Dominicana, Falco se estrelló contra un autobús que iba a exceso de velocidad. El conductor pasó 3 años en prisión por la muerte del cantante.
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6:38 ¿Qué tal? Buenos días, ánimo. ¿Qué tal este dominguito que estamos recibiendo? Aquellos que andan amanecidos, ya recójase. Vaya, levante los taquitos mañaneros, el menudo, la barbacoa. Y váyase a dormir, ya de ratito se levanta para almorzar rico ahí, calientito. Vamos a continuar con más de la buena música, como escuchábamos algo de In Excess. Vamos con esto de Eric Prydz, Call on Me del 2003, lo que viene enseguida a través de la estación Retro, por supuesto, Back FM.

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6:50, 10 para que sean las 7 de la mañana, entonces 10 minutos para las 7, 10 minutitos para las 7, así de rápido está avanzando la mañana del domingo, Día de las Madres. Ya algunos desveladas, no porque se han ido de parranda, sino porque ayer las sorprendieron con la serenata y se quedaron ahí en los abrazos, en las rosas, con los hijos, con los esposos, todos aquellos que tienen a bien desvelarse. Hoy se acomodó a todo dar porque era fin de semana, fin de semana. Si aún así entre semanas se desvelan, imagínense en fin de semana que hay más oportunidad. Bueno, que lo disfruten al máximo, así como espero que disfruten la música en la programación de Back FM.

4 minutos pasada las 7 de la mañana en este Día de las Madres, 10 de mayo. Saludos para todas las madrecitas, para todas aquellas que tienen a bien haber dado a luz, ser madres de familia, tanto en México como en los Estados Unidos. Hoy coincide la fecha. En México es el 10 de mayo, el Día de las Madres. En Estados Unidos lo celebran el segundo domingo de mayo. Bueno, pues hoy coincidimos, así que de igual manera se celebra tanto en México como en la Unión Americana. Así que saludos y felicidades para todas. Y vamos a continuar con más de la buena música. ¿Quieren mandar algún saludo? ¿Quieren felicitar a su mami Baker? Bueno, comuníquese al 878-790-9933 vía WhatsApp. 878-790-9933 y por llamada telefónica al 783-9641. Continuamos con esto de Polikakis. Boom, boom, boom. A continuación, a través del 100.9.

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1: En un día como hoy, pero de...
2: 1985. El grupo femenino The Go-Go's anunció que se separarían. Belinda Carlisle y Jane Wilding tuvieron posteriormente carreras exitosas y el grupo se reformó a finales de los 90. Falco llega al primer puesto en los charts con Rock Me Amadeus. Con eso se convirtió en el primer acto austriaco en lograr un número uno. En 1998, mientras manejaba en República Dominicana, Falco se estrelló contra un autobús que iba a exceso de velocidad. El conductor pasó 3 años en prisión por la muerte del cantante.

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Son las 7 con 38, 39 minutos, 7 con 39. Los invitamos para que nos acompañen, para que se queden con nosotros en este dominguito. Viene mucho más música, solo éxitos. Viene también el domingo vaquero, el Western Country a partir de las 9 de la mañana, de 9 y hasta las 10. Luego regresamos a la programación habitual. Viene Frida González a partir de las 10 de la mañana. Y por lo pronto vamos a escuchar esto de Gwen Stefani. Fitzgerald, que viene a continuación esto de 2004 a través de la estación Retro. 878-790-9933. Manténgase en contacto vía WhatsApp o por llamada telefónica al 783-9641. No, no, no.

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De Blondie, escuchamos Call Me a través de Back en esta mañanita del domingo, 7 minutos para que sean las 8 de la mañana ya. Ya a las 8 van a dar buen provecho a la gente que anda en la hora del almuerzo. Saludos a la gente que se va levantando porque va a ir a chambear. Saludos a esa gente que ya anda ahí llegando a la chamba y ya está ahí tempranito. De repente reniego, no chines, domingo me tocó chambear. Bendito Dios, tenemos chamba, así que echarle todas las ganas y le voy a platicar cómo andamos, a ver si me permite aquí. Ver cómo andamos en cuestiones del clima, la temperatura en Piedras Negras y la región. Vamos a ver qué es lo que nos marca, qué es lo que nos dice en cuanto al pronóstico del tiempo. Por ahí ligeras probabilidades de lluvias en días pasados, gracias a Dios no llovió fuerte. Por ahí algunas ligeras lloviznas, no, vamos a checar acá por este lado porque el Windows 95 no quiere jalar, así que vamos a monitorear por otro lado. 24 grados Celsius la temperatura al momento, es lo que tenemos, 24 grados Celsius ahorita cuando son las 5 minutos para que sean las 8 de la mañana. Vamos a continuar con esto de Natalie Bugla, todo lo que viene a continuación de 1997.

El mismísimo Tupac y Dr. Dre con California Love, lo que acabamos de escuchar a través del 100.9 Back FM. Domingo, Día de las Madres, cierre de semana, quédese con nosotros a disfrutar de solo buena música. Aquellos que andan en el almuerzo, lleguen aquí a la Vista Hermosa, tráiganme un taquito porque me va a quedar otro rato. A partir de las 10 de la mañana viene Frida González a cabina de Back FM, así que acompáñenos y manténganse con nosotros en comunicación vía WhatsApp o vía llamada telefónica. Vamos con algo de Britney Spears.

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2: 1985. El grupo femenino de Go-Go's anunció que se separarían. Belinda Carlisle y Jane Wilding tuvieron posteriormente carreras exitosas y el grupo se reformó a finales de los 90. 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Con eso se convirtió en el primer acto austriaco en lograr un número uno. En 1998, mientras manejaba en República Dominicana, Falco se estrelló contra un autobús que iba a exceso de velocidad. El conductor pasó 3 años en prisión por la muerte del cantante.
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Ayer en la platicada muy temprano, primera hora, a toda la familia de los Chivahermanos, felices y contentos, estamos que no cabemos de la emoción. El Chivas ganó 2-0, no se veía por dónde, y pasado el minuto 70, creo que el 73, entró el primer gol, y luego a los 3 minutitos de fracción cayó el segundo. 2-0 le remontaron a empatar en el global con el Tigres, y por la mejor posición en la tabla, Chivas se instala en las semifinales. De igual manera, el Cruz Azul venció por la mínima al Atlas para instalarse también en las semifinales. Bien, entonces, los partidos de vuelta entre Pumas y América, y también el partido de vuelta entre Pachuca y Toluca. El Pachuca le va ganando al Toluca 1-0, el Pumas y el América 3-3, entonces van a estar muy buenos los partidos de hoy también, conociendo a quiénes serán los rivales de Chivas y de Cruz Azul en la siguiente fase, en las semifinales. 18 minutos para que sean las 9 de la mañana. Les recuerdo que a partir de las 9, el Domingo Vaquero por Back FM.

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1: Un momento, Anspach. Hábitos que nos ayudarán el día en que lo hagamos. Esos hábitos son la constancia, pues solo quien es constante puede conservar un trabajo, la responsabilidad. Todo trabajo, por más sencillo que sea, exige personas responsables y conscientes del trabajo que realizan. La puntualidad, pues si no somos puntuales, acabaremos perdiéndolo. Así que a prepararnos para el día de mañana. Este fue un momento Anspach.
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0: Tres minutitos nada más para que sea las 9 de la mañana, 3 minutos para las 9. Vamos a cerrar con una rolita de Steve Perry, Holy Share, de 1984, es lo que vamos a escuchar enseguida, y nos brincamos a lo que será el domingo vaquero, el Western, el Country, a través de la estación Retro, nada más una horita de 9 y hasta las 10, luego viene Frida González, y regresamos con programación habitual.
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0: Escuchamos en el Domingo Vaquero una colaboración de Kenny Rogers con The First Edition, con Something's Burning, a través del 100.9 Pack FM, en este espacio que es el Domingo Vaquero, el country, el western, a través de la estación Retro. Primero escuchamos por ahí el tema de Hugo Montenegro, el bueno, el malo y el feo, seguido de Johnny Cash, también algo de Country John McDonald. Así que solo buena música también en el country y en el western a través de Back FM. 9:17, la temperatura, le platico. Vamos a ver si ya jala aquí el Windows 95 y el internet de la compañía telefónica, que nada más no da una. Por más rapidez que digan que tiene su internet, nada más no funciona aquí. Entonces vamos a monitorear acá en el telefonito cómo andamos en cuestión climática, qué es lo que dice la temperatura al momento de la ciudad de Piedras Negras. El clima en Piedras Negras es al momento, vaya que está calientito, me está marcando 26 grados Celsius en la temperatura en la ciudad. El solecito asomándose con todo lo que da. Esperamos máxima de 37, mínima de 19 para la noche, en este excelente Día de las Madres para festejar tanto en México como en los Estados Unidos. Vamos a corte comercial y regresamos con más de la buena música al 100.9 Back FM.
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1: En un día como hoy, pero de...
2: 1985. El grupo femenino The Go-Go's anunció que se separarían. Belinda Carlisle y Jane Wilding tuvieron posteriormente carreras exitosas y el grupo se reformó a finales de los 90. Falco llega al primer puesto en los charts con Rock Me Amadeus. Con eso se convirtió en el primer acto austriaco en lograr un número uno. En 1998, mientras manejaba en República Dominicana, Falco se estrelló contra un autobús que iba a exceso de velocidad. El conductor pasó 3 años en prisión por la muerte del cantante.
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Escuchamos un romperritmo justo después del corte, una colaboración de Rockwell con Michael Jackson a través del 100.9 Back FM. Faltan 20 minutos ahora para que sean las 10 de la mañana, 20 para las 10, en este día 10 de mayo, Día de las Madres. Apapáchela, márquele, mándele mensaje, váyala a ver, llévele un regalito, un detallito, simple y sencillamente, vaya y dele un abrazo, dígale: mamá, te quiero mucho. Y creo que con eso se darán por bien servidas. Si usted es backer, chavorruca, y nos está escuchando, es mami, muchas felicidades, que se lo pase lo mejor, que tenga un excelente día. Si le tocó chambear, pues bendecido, tiene chamba. Ya cuando salgamos de la chamba nos tocará celebrarla, les tocará festejar. Así que por lo pronto vamos a continuar con más música. Les decía, estamos con el Domingo Vaquero a través del 100.99 y hasta las 10. A partir de las 10 regresamos con la programación habitual y viene Frida González a la cabina de la estación Retro.

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1: Faltan tan solo un par de minutitos para que sean las 10 de la mañana. Que sigan disfrutando de su domingo que recién comienza. Recíbanlo como se merece y disfruten a mamá y a papá chela también como se merece. Y que tengan un excelente día. Nos escuchamos más de tardecita aquí mismo en cabina del 100.9 Back FM. Recuerden, manténganse en contacto con nosotros. 878-790-9933 y 783-9641. La línea telefónica abierta y disponible para que se comuniquen con nosotros, para que se mantengan en contacto y por supuesto para que se comuniquen con Frida González, que viene ya a cabina de la estación Retro. Vamos a ver si cerramos con ¿qué les parece si escuchamos esto de Faith Hill? Disquis a continuación a través de Back FM para cerrar el domingo vaquero.

Son ya las 10 de la mañana con 6 minutos. 10 de la mañana, 6 minutitos. Good morning. Buenos días, Rosita. ¿Cómo están? ¿Cómo me amanecieron el día de hoy? Ya 10 de mayo, Día de la Madre. Le mandamos, claro, un saludote a todas las mamis que el día de hoy están festejando su día. Consiéntanmelas mucho, apapáchenmelas mucho, denmeles mucho amor. Y también, claro, festejamos a las mamis que ya no están con nosotros, que nos acompañan en espíritu y que algo que toda la vida nos va a estar acompañando es cada una de sus enseñanzas. Porque la verdad es que muchos, todos, tenemos, yo creo que la palabra correcta es la bendición de poder tener a esta mujer que es la figura materna y que funge como nuestra guía, como nuestra amiga, como, pues, híjole, es que es de todo, amiga, guía, maestra, doctora, porque también nos cuida, hombre, nos enfermera, de todo a lo largo de nuestra vida. Hay un chiste que a mí me da mucha risa y me gusta mucho, que hace referencia a que pues las mamás, desde que tú eres bebé, están luchando contra una persona que lo único que quiere es matarse todos los días. Y literal, porque pues los bebés no saben los peligros que hay, ni mucho menos. Entonces, es un trabajo arduo, es un trabajo difícil y es un trabajo que es de reconocérseles, y el día de hoy se les reconoce. Pero no solo debe ser el día de hoy, sino todos los días debemos estar agradecidos con mamá y darnos cuenta de lo bendecidos o bendecidas que somos teniendo ahí a mamá. Yo, muy en lo particular, siempre se lo digo a mi mamá: si existe un ángel de la guardia, ella es mi ángel de la guardia aquí en la tierra, de la guarda. De verdad, yo no tendría otra palabra para mi mamá. O sea, es una persona increíble. Creo que si volviera a nacer, siempre volvería a elegir a mi mamá. No creo, estoy segura de que siempre lo volvería a hacer, porque ahora sí lo que no creo es que haya otra persona capaz de poder ser mi mamá. Entonces, dicen que los bebés eligen a las mamás. Creo que algo hice bien y fue elegir. Pero bueno, feliz día a todas las mamis, a todas las mamis backers también que nos escuchan. Pues les mandamos un saludote y esperamos que se la estén pasando muy, pero muy bien. ¿Qué les parece si por mientras nos vamos con más música? Oigan, tenemos unos problemitas por ahí con el internet. Entonces, aguántenme, si nos llegan a mandar su mensajito y no llega, es porque estamos teniendo problemas con el internet. Por ende, también estamos teniendo problemas con canciones que nos solicitan. Pero bueno, vámonos por mientras con más música, ¿les parece? Continúen, Back FM.

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1: En un día como hoy, pero de
2: 1985. El grupo femenino de Go-Go's anunció que se separarían. Belinda Carlisle y Jane Wilding tuvieron posteriormente carreras exitosas y el grupo se reformó a finales de los 90. Falco llega al primer puesto en los charts con Rock Me Amadeus. Con eso se convirtió en el primer acto austriaco en lograr un número uno. En 1998, mientras manejaba en República Dominicana, Falco se estrelló contra un autobús que iba a exceso de velocidad. El conductor pasó 3 años en prisión por la muerte del cantante.
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Escuchamos al buen Bryan Adams siendo ya las 10 de la mañana con 39 minutos. Oigan, platíquenme pues qué andan haciendo el día de hoy con motivo del Día de la Madre. Fíjense, les soy bien honesta, a lo mejor porque es temprano, ¿verdad? Pero durante esa mañana que yo hice mi recorrido, no hay tantos, ya ven que en estas fechas pues vendedores de flores y todo eso, y ahorita no hay tanto, oigan. Está extraño. Pero bueno, nos vamos a ir con más música. Escuchamos ya de fondo a Coldplay con esto que ya por nombre de Scientist.

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Son ya las 11 de la mañana con 6 minutos, 11 de la mañana, 6 minutitos. Racita, pues seguimos con mucha más buena música. Acabamos de escuchar esta que ya por nombre Kylie Monge, ya por nombre de Locomotion. Oigan, a mí me escuchan con la voz quebrada y es que la verdad yo veo todas las publicaciones de las mamás. Qué bonito de verdad. Y yo pues yo llevo varias páginas, ¿no? En redes sociales de diversos clubs, etcétera, y pues me toca hacer, ¿no?, todo este tipo de publicaciones y la verdad es que toca un lado muy muy sensible en mí porque yo creo que también habremos muchas mujeres que deseamos tener esta bendición tan grande y que solo Dios sabrá en qué momento será y cómo será, pero qué bonito también toda aquella posibilidad que tienen las mujeres de dar vida y qué bonito todas aquellas mujeres que el día de hoy estarán disfrutando. De verdad, seguimos con este tema, pero es que, híjole, yo creo que este tema deberá ser de todos los días. Vámonos con más música, continúa a través de Back FM.

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2: 1985. El grupo femenino The Go-Go's anunció que se separarían. Belinda Carlisle y Jane Wilding tuvieron posteriormente carreras exitosas y el grupo se reformó a finales de los 90. Falco llega al primer puesto en los charts con Rock Me Amadeus. Con eso se convirtió en el primer acto austriaco en lograr un número uno. En 1998, mientras manejaba en República Dominicana, Falco se estrelló contra un autobús que iba a exceso de velocidad. El conductor pasó 3 años en prisión por la muerte del cantante.
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Son ya las 11 de la mañana con 44 minutos. Seguimos con mucha más buena música a través de Back FM. ¿Te parece si a continuación nos vamos con esto que lleva, es a cargo de Rod Stewart, ya por nombre Have I Told You Literally? Lo escuchas a través de Back FM.

Seguimos con más música. Vamos a escuchar a Audioslave con esta que ya por nombre Like a Stone. Lo escuchas a través de Back FM. Sonaba más o menos por allá del 2002. Y el día de hoy tú lo vas a escuchar a través de esta estación. Así que vámonos rápidamente con mucha más buena música.

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Vamos entrando ya a nuestra tercera horita juntos. Acabamos de escuchar esto a cargo de Opus y a continuación viene Hathaway con Life. Oigan, ya tenemos internet, por si ustedes quieren alguna rolita, alguna felicitación, algún saludito, pues con gusto ya lo podemos hacer, ¿ok? Por mientras nos vamos con más música, continúa a través de Back FM.

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1: Un momento, Anspach. Hábitos que nos ayudarán el día en que lo hagamos. Esos hábitos son la constancia, pues solo quien es constante puede conservar un trabajo, la responsabilidad. Todo trabajo, por más sencillo que sea, exige personas responsables y conscientes del trabajo que realizan. La puntualidad, pues si no somos puntuales, acabaremos perdiéndolo. Así que a prepararnos para el día de mañana. Este fue un momento Anspach.
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1: En un día como hoy, pero de...
2: 1985. El grupo femenino The Go-Go's anunció que se separarían. Belinda Carlisle y Jane Wilding tuvieron posteriormente carreras exitosas y el grupo se reformó a finales de los 90. Falco llega al primer puesto en los charts con Rock Me Amadeus. Con eso se convirtió en el primer acto austriaco en lograr un número uno. En 1998, mientras manejaba en República Dominicana, Falco se estrelló contra un autobús que iba a exceso de velocidad. El conductor pasó 3 años en prisión por la muerte del cantante.
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Son ya las 12 del mediodía con 38 minutos. Viene algo muy bueno, Ian. Viene algo a cargo de Rihanna y Jay-Z. Eso que sonaba por allá del 2007 y yo creo que tú lo has de recordar porque es muy icónico. Eso es, o lleva por nombre, Umbrella. Tú lo vas a escuchar hoy a través de Back FM.

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desde el mediodía, 53 minutitos. Yo me voy, pero regreso durante esta tarde en punta de las 6 de la tarde. Oigan, importantes posibilidades de lluvia durante esta noche en un 60%, para que ustedes lo tomen en cuenta, sobre todo porque las temperaturas aumentan también durante esta tarde, 36 grados centígrados. A mantenernos muy al pendiente de nuestro entorno y de cómo se materializan estas lluvias en dado caso de que lleguen a serlo. Continúen disfrutando, que tengan un excelente Día de las Madres. Yo soy Frida González, bye bye.

0: Es la una de la tarde. Te invitamos a rezar un Ave María por la paz del mundo y nuestras familias.
1: Dios te salve María, llena eres de gracia, el Señor es contigo. Bendita eres entre todas las mujeres y bendito es el fruto de tu vientre Jesús. Santa María, Madre de Dios, ruega por nosotros los pecadores, ahora y en la hora de nuestra muerte. Amén.
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Bank FM 100.9, 1:12 p.m. ya, y feliz Día de las Madres a todas las mamás de aquí de Piedras Negras, Acuña y alrededores y de todo el mundo. Espero se le estén pasando muy bien en su día especial y que las estén festejando. Aquí las vamos a estar complaciendo con la mejor música, la música retro, la música de Bank FM 100.9. Si quieres pedirnos una canción en específico, lo puedes hacer al 878-79-099-33.

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2: 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El grupo femenino de Go-Go's anunció que se separarían. Belinda Carlisle y Jane Wilding tuvieron posteriormente carreras exitosas y el grupo se reformó a finales de los 90. Falco llega al primer puesto en los charts con Rock Me Amadeus. Con eso se convirtió en el primer acto austriaco en lograr un número uno. En 1998, mientras manejaba en República Dominicana, Falco se estrelló contra un autobús que iba a exceso de velocidad. El conductor pasó 3 años en prisión por la muerte del cantante.
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1:47, Back FM 100.9, el calorcito está bastante rico y en la noche probabilidades de lluvia. Vámonos con How You Remind Me de Nickelback. Esto es el 2001 y de nuevo feliz día de las madres. Espero se lo estén pasando muy bien, disfrutando con sus seres queridos.

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2: 10 de mayo, 1985. El grupo femenino The Go-Go's anunció que se separarían. Belinda Carlisle y Jane Wilding tuvieron posteriormente carreras exitosas y el grupo se reformó a finales de los 90. Falco llega al primer puesto en los charts con Rock Me Amadeus. Con eso se convirtió en el primer acto austriaco en lograr un número uno. En 1998, mientras manejaba en República Dominicana, Falco se estrelló contra un autobús que iba a exceso de velocidad. El conductor pasó 3 años en prisión por la muerte del cantante.
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Back FM 100.9, son las 2:47 ya. 2:47, yo ando bien mormado. Se me tapó la nariz. Eso pasa cuando vienes del calor al lugar frío. Más que todo yo. Yo soy de que tengo que traer gotas y lamentablemente ya se me acabaron, gente. Sí. Así que voy a dar un buen rato así. Espero pronto conseguirlas porque tengo que respirar por la boca. Feliz día de nuevo a las madres. Nunca es suficiente agradecerles por todo lo que han hecho con sus familias, con sus hijos, con sus seres queridos. Y espero se la estén pasando muy bien disfrutando de este bello día. Con bastante calorcito, con el sol bastante fuerte y con una probabilidad de lluvia bastante alta en la noche. Un 60% de probabilidad de lluvia, lo cual es bastante. Te paso el WhatsApp de cabina para que nos mandes un mensajito por si nos quieres mandar un... Pues bueno, nos quieres pedir más bien una canción o simplemente felicitar a alguien. Con mucho gusto lo vamos a hacer. 878-79-099-33. 878-79-099-33. Ando hablando ahora sí que como Carlitos de Rugrats. Porque ando bien mormado, gente. Vámonos con más música y ahorita regreso para despedir la hora. Yo voy a estar con ustedes hasta las 4:00 p.m.

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3 de la tarde con 31 minutos. Back FM 100.9. Espero se la estén pasando muy bien disfrutando de la buena música. Te paso el WhatsApp de cabina: 878-79-099-33. 878-79-099-33. Manos un mensaje, los voy a estar leyendo y complaciendo con sus pedidos musicales. Yo recuerden que regreso a las 9 de la noche para que estén atentos. Ok, gente, muy bien. También el jueves tenemos podcast de Esto y Cine, donde hablaremos de la saga de Crepúsculo. Mike Pérez, Frida González y yo, el Pustulio, estaremos platicando de una saga que, pues a fin de cuentas, para muchos amada, para otros odiados, pero a fin de cuentas aún se recuerda. Vámonos con más música y ahorita regresamos.

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1: En un día como hoy, pero de...
2: 1985. El grupo femenino The Go-Go's anunció que se separarían. Belinda Carlisle y Jane Wilding tuvieron posteriormente carreras exitosas y el grupo se reformó a finales de los 90. Falco llega al primer puesto en los charts con Rock Me Amadeus. Con eso se convirtió en el primer acto austriaco en lograr un número uno. En 1998, mientras manejaba en República Dominicana, Falco se estrelló contra un autobús que iba a exceso de velocidad. El conductor pasó 3 años en prisión por la muerte del cantante.
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Back FM 100.9, 3 de la tarde con 56 minutos, paso a retirarme. Me escuchan de nuevo a las 9 de la noche, los voy a dejar en manos de mi compañero Raúl Requena, que ya viene en camino. Así que sigan disfrutando de la mejor música y te dejo el WhatsApp de cabina. 878-79-099-33. 878-79-099-33. Moving on up de M People. Con esto me voy, me retiro. Al rato regreso, gente.

8 minutitos rebasando las 4 de la tarde. ¿Qué tal? Saludos. Feliz domingo. Estamos ya en la tardecita del domingo. Muy caliente, por cierto, la verdad. Muy caliente, antojable. Si usted tiene la oportunidad de meterse a la alberca, echarse un chapuzón por ahí con todo el cuidado del mundo, en alguna zona, en la acequia, en el río, con mucho cuidado y mucha precaución, si tiene la oportunidad, vaya a echarse un remojón, un chapuzón, porque está caliente. Y en serio, y se antoja para andar en la piscina, en el río, en la acequia, aquellos que tienen muy acostumbrado, muy arraigado el darse la vuelta por las acequias, por los ríos, con toda la precaución del mundo, pero vaya y refresquese porque se ocupa en este Día de las Madres. 6:16, 4:09, continuamos con Listo que viene enseguida de Ozzy Osbourne a través de Back FM.

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1: Un momento, Anspach. Hábitos que nos ayudarán el día en que lo hagamos. Esos hábitos son la constancia, pues solo quien es constante puede conservar un trabajo, la responsabilidad. Todo trabajo, por más sencillo que sea, exige personas responsables y conscientes del trabajo que realizan. La puntualidad, pues si no somos puntuales, acabaremos perdiéndolo. Así que a prepararnos para el día de mañana. Este fue un momento Anspach.
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1: En un día como hoy. Pero de...
2: 1985. El grupo femenino The Go-Go's anunció que se separarían. Belinda Carlisle y Jane Wilding tuvieron posteriormente carreras exitosas y el grupo se reformó a finales de los 90. Falco llega al primer puesto en los charts con Rock Me Amadeus. Con eso se convirtió en el primer acto austriaco en lograr un número uno. En 1998, mientras manejaba en República Dominicana, Falco se estrelló contra un autobús que iba a exceso de velocidad. El conductor pasó 3 años en prisión por la muerte del cantante.
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5:39 y después de escuchar lo que fue esto de ¿cómo se llaman estos? We're Not Gonna Take It de Twisted Sister, vamos a escuchar algo, les decía hace ratito que lo pedían, vamos a escuchar de Europe, The Final Condom, canción que formará parte de la banda sonora de las diferentes películas de Rocky. Es lo que vamos a escuchar enseguida a través de la estación Retro. Que la sigan pasando bonito en este domingo.

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Cinco minutos ahora para que sean las seis, cinco minutos para las seis de la tarde. Saludos a todos los Bacres, chavorrucos. Gracias por acompañarnos en este domingo, lo que resta. Todavía le resta buena, buen tiempo, buena tarde, el resto de la noche. Pero recuerde, nada con exceso, toco de medida. Mañana comenzamos una nueva semana. Mañana los chamacos van a la escuela. Regresamos al trabajo, así que tómasela con calma al festejo de las mamás. Y alista todo con tiempo para que mañana no ande a las carreras. Continuamos con más música. Vamos a continuar con esto que viene enseguida de Billy Joel.

Son ya las 6 de la tarde con 6 minutos. 6 de la tarde, 6 minutitos. ¿Cómo están, racita? ¿Cómo se le están pasando? Un dominguito muy caluroso, Ian. De verdad, es que se siente fuerte el calor en la ciudad de Piedras Negras. Fíjense, en este preciso momento tenemos en la ciudad una temperatura actual que se ubica en los 35 grados centígrados. La sensación térmica es aún más calurosa, 36 grados. Y hay importantes posibilidades de lluvia en un 60%. Sin embargo, lo que más llama la atención es que hasta estos momentos hay una alerta activa sobre tormenta severa. Esto pudiese ser durante esta noche y está activa hasta las 12 de la medianoche. A todo esto, pues me doy yo, obviamente, la tarea para ver el radar y nos marca que aproximadamente como a las 8 de la noche, 9 más o menos, pudiésemos estar experimentando algunas lluvias en la ciudad de Piedras Negras para que ustedes lo tomen en cuenta. Yo, sin el afán de alarmar ni de asustar, solo de prevenir, sí les comento que tenemos un ambiente, pues bueno, caluroso, húmedo, y este clima que tenemos en estos momentos da una buena propiciación a tormentas grandes. Entonces, pues nada más hay que estar muy al pendiente de nuestro entorno. Aunque algo que yo digo mucho, ya, como dice, a través de redes sociales ya lo alertaron mucho, por eso yo digo que ya no va a suceder. Ya asustaron la lluvia, hombre. Pero igual, pues ahí mantenernos al pendiente, ¿vale? Oigan, yo soy Frida González, siempre un placer, un gusto estar con ustedes y acompañarlos desde esta estación. ¿Qué te parece si nos vamos con más música? Te invito a que continúes a través de Back FM.

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2: En un día como hoy, pero de...
3: 10 de mayo, 1985. El grupo femenino The Go-Go's anunció que se separarían. Belinda Carlisle y Jane Wilding tuvieron posteriormente...

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7:37, 6:37. Nos están solicitando una rolita a través del número de WhatsApp, así que nos vamos a ir con esto. Nada más déjenme la encuentro porque me equivoqué. A ver, esta no es. Y creo que ya la tenemos por acá. Permítanme tantito. Esto que nos solicitan es a cargo de Player y ya por nombre Baby Comeback, para que ustedes la disfruten.

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